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2: Prepárate para rico la broma de hoy. How down is your mom or your dad for you? Si quieres hacer una broma, mándanos un mensaje via DM on Instagram at Shaboy Show.
1: I am.
2: In this situation, we prank called our listener's mom para ver si le cuidaba a los chiquillos mientras ella trabajaba en un table dance.
3: Oh.
4: ¿Aló? ¿Mamá?
5: Ajá.
4: ¿Oye, estás ocupada?
5: No, ¿qué pasó? Dice,
4: oh, no, pues es que quería hablar contigo de algo muy serio.
5: ¿Qué pasó, mija?
4: Ya ves que nos vamos a casar en diciembre. Quiero casar. Pues yo quisiera casarme en la hacienda, pero necesitamos dinero extra para eso. Yo le estaba comentando a una amiga mía y ella trabaja así en un, pues de un té como table, pero es mesera y pues gana muy buen dinero. Y me estaba diciendo, pues que sí, primero como broma, pero ya como en serio, si no le entraba, pero pues la cosa es que es en las noches y Andrés, pues obvio, dice que no. O yo necesitaría que tú me ayudarías para cuidar a los niños.
5: Pero luego mi hija sí se enoja porque vas, ¿qué lugar es ese?
4: Pues es topless, o sea, sería de mesera, pero así, sin brasier ni nada.
5: Pues yo no sé, mija, como tú quieras.
4: Ahí va a andarte a decir la leche de Pau. Pero pues por eso, mamá, como ya ves, ahorita ya están más llenitas, dándole un pecho a la niña, ¿qué piensas?
5: Pues yo de que te los cuido, mija, yo te los puedo cuidar, por mí no hay problema. Nomás no quiero que vayas a tener estos problemas. Mira, si es lugar de americanos, está muy bien, porque ahí sí te dan la marisa. Dice que ella, los americanos, nomás por estar platicando con ellos y todo, le dan sus 50, 75 dólares por unas dos horas.
6: Soy el manager del restaurante aquí, de Harry Hines. Aquí me estaba diciendo su hija que tenía que preguntarle a usted primero, ¿verdad? Para poder firmar el papel y ya ponerla aquí en el payroll.
5: Ok. Sí, está bien, pero ¿cómo se llama su lugar?
6: Se llama Pechos en el Aire. Nomás que su hija no estaba segura por lo de los niños, pero yo le dije que ahorita debe de aprovechar que está amamantando a la bebé, porque ahorita pues están grandes los pechos, ¿me entiendes? Y le va a ir muy bien.
5: Pero usted está tratando de jalar gente hispana, ¿verdad? Es lo que está tratando de jalar.
6: Bueno, yo no, las muchachas van a jalar, yo no.
5: No, pues sí, para su negocio.
6: ¿Usted no le entra, señora?
5: No, mírese, yo ya soy vieja yo.
6: No, es que también vamos a tener una área para senior citizen, que se va a llamar un cuarto especial que se llama Las Ruinas, y ahí la podemos poner a usted.
5: Oiga, tampoco no soy momia.
2: Señora Gris, no se crea, es una broma, está en el show en la radio, de parte de su hija.
5: Hijo de su
4: ¿Cómo crees que voy a hacer eso?
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0: 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Alright, hablando del Día de las Madres, te quiero invitar a una pachanga bien chida tonight. Para ti que nos escuchas en el Valle de Coachella, hoy a las 6 de la tarde, vente a este evento completamente gratis, celebrando el Día de las Madres, especialmente las bellas mamás campesinas que trabajan en the Coachella Valley. Thank you so much to our farm workers. So anyways, es un evento gratis, comida gratis, cena gratis, la banda tocando en vivo. Hello. Vamos a estar regalando paquetes familiares para ir a SeaWorld, Legoland. No, hombre, la vamos a pasar al 100. Yeah. Can't wait to see you today, 6 p.m. at the Coachella Library Park on 6th Street. Ahí llégale completamente gratis. Órale, todo. La información is on our Instagram and Facebook at Your Boy Show. Coming up next on the Boy Show. Ahí viene el segmento de Feel Good Friday. Hey. Cuéntanos, why are you feeling good today? Tal vez te dieron buenas noticias en tu trabajo, en tu salud, sobre tus hijos. Let us know, we want to celebrate. Mándanos un mensaje de voz via DM on Instagram at Shaboy Show.
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1: Muy buenos días. Thank you for hanging out with us aquí en el Shaboy Show. Coming up next, we got Feel Good Friday. Cuéntanos, why are you feeling good today? Queremos celebrar las buenas noticias en tu vida. Mándanos un mensaje de voz vía DM on Instagram at Shaboy Show.
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1: Yes, there's a lot of negative things in our world, pero siempre hay cosas buenas that we gotta focus in on, you know? Focus on our blessings and not our burdens. Hay que celebrar juntos.

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0: 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Also, hablando del Día de las Madres, familia que nos escuchas en el Valle de Coachella, te invito a nuestra celebración del Día de las Madres junto a mis amigos de TEDx hoy a las 6 de la tarde de Coachella Library Park. Ahí en la calle 6 va a haber comida, cena gratis para toda la familia. Baile gratis con la banda tocando en vivo. And giving out tickets to go to SeaWorld and Legoland tonight, 6 p.m. at the Coachella Library Park on 6th Street.
1: ¿Qué le parece esa morra?
0: Ahí te quiero ver.
1: La que anda bailando sola.
0: Nos lo vamos a pasar al 100.

0: quién sabe si se levanten, pero they can drop it.
1: Happy Mother's Day weekend, y'all. DJ Majestic, mis respetos. Okay. You want a copy of the mix? Slide into the DM on Instagram at your boy show y te lo mandamos. Órale, vamos a unos saluditos más. Ale, vamos a shout out her familia, Sebastián, Leanne, Emiliano, y dicen my hubby, Adonai. Ooh. Happy Mother's Day to my beautiful mom, María, and amazing sister, Claudia. Love y'all. Jessica dice saludos para mi hermosa mamá, María. Gracias por todo su apoyo. Gracias por el ejemplo que nos has dado de no rendirnos. Aww. Te amo, tu hija Jessica. Love it. All right, man. Celebrate mom to the max. Coming up next, hablando a las mamás. ¿Cuál es tu dicho favorito de tu mamá?
2: So many.
1: She's been saying it all your life, and now you're repeating it. Mándanos un mensaje de voz via DM on Instagram at your boy show.

0: 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Sigue escuchando Sheboy Show. Oye, es increíble, you know, as a little kid, you would hear your mom, tu abuelita, decir these dichos over and over again, and you'd be like, what does that even mean, bro? Y ahora que eres papá o mamá, you're saying those same things, esos dichos, you know? So, cuéntanos, en celebración del Día de las Madres this weekend, ¿cuál es tu dicho favorito de tu mamá? Mándanos un mensaje de voz via DM on Instagram at Sheboy Show.
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2: Para mí, cuando mi mamá me decía, saliste igual de güey que tu papá. Y yo le decía, pues mínimo, preséntamelo, ¿no? Para confirmar.
0: Oye, cuando le dices a tu mamá, all joyful and helpful, mamá, nos vemos mañana. And they turn into something so sad. Si Dios nos da licencia, mijo.
2: Como si tu mamá fuera el DMV para dar la licencia. Digo, Dios fuera el DMV para dar la licencia, you know?
0: Right, they said, like, si Dios quiere. Dios quiere, why wouldn't he? You know what I'm saying? Eddie, what is your favorite dicho?
3: El que no tragas, no avanzas.
2: ¿Qué dijo? No, es el mejor dicho de hecho, boy.
3: No.
2: ¿Cuál, güey?
3: El que no tragas, no avanzas, ¿no?
0: El que no tranza, no avanza.
3: Eso.
1: No tranza, no avanza.
0: Manny, cuéntanos, what's your favorite dicho de mamá, bro?
4: Mijo, lo barato siempre sale caro.
0: Entonces, ¿por qué siempre me he comprado todo en la pulga? Prima Vane, venga de ahí. What's your favorite dicho?
1: Oh, my gosh. I have so many. For sure, top of my head, mejor sola que mal acompañada.
0: Yup.
1: Calladita más bonita.
0: Pero aquí andas de gritona. Gracias a Dios.
1: But here I am. Thank you, getting paid to talk. And que haya una loca y no dos.
0: ¡Taz!
1: That's it, but I'm always the crazy one. So.
0: Let's go. Olga, cuéntanos your favorite dicho.
5: My abuelita used to say, la que da el pico del mico. Basically saying that if you smooch them, you're bound to do more explicit things with them.
0: Okay. El que da el pico, o sea, el besito de pico, da lo demás.
1: Amo, what kind of pico?
0: Oye, y ese dicho venía de tu abuelita, Olga, wow.
2: Oh, yo creo que tu abuelita comes from a family de puras morras that are for the street. She's like, conozco mi familia, let me tell these hainas, conozco a tu mamá, Olga es mi hija. So déjame decirte, si da el pico, da lo demás porque tu mamá hizo lo mismo.
0: Judith, cuéntanos. Favorite dicho de mamá.
6: Boy, un dicho que mi mamá nos decía cuando nos pegaba era, ¿quieres llorar? Para que te dé uno de verdad. But later on, I should be like, ay, pero ni te pegué tan duro, no sé por qué lloras. Yeah, right.
0: Trigger.
1: Chicken.
0: Oh, ¿qué tal? No metas las manos porque te va a ir peor. All right, mándanos un mensaje de voz via DM on Instagram @Sheboy Show. ¿Cuál es tu dicho favorito de mamá? Let's go.

Muy buenos días, somos el Boy Show. 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No van a poder, junto con mis amigos.

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2: Dímelo, Chavoy.
3: Ayer le ganas a dicho, familia feliz, bebé, viernes. Yes, Mother's Day weekend is finally here. Un saludo muy especial para ti, si eres una bella mamá y mamacita. Thank you for all that you do for your familia. Aunque ni tus chiquillos o esposo te ayuden a sacar la basura o doblar la ropa, pero no te agüitas. Pero este fin de semana sí lo van a hacer. All right, ya me hablaron, ya me dijeron, all right? Hey, but you know what's messed up?
4: What's that?
3: I was just thinking about this. You know what's messed up for our Latina moms this year?
4: What's that?
3: Digo, besides all the child support that Micho owes them.
2: Thank you, no lo recuerdes, Choy.
3: Almost every year, las mamás latinas get 2 days to celebrate Mother's Day.
4: Yes.
3: El 10 de mayo, which is celebrated in Mexico y otras partes de Latinoamérica. Right. And aquí en los Estados Unidos, you celebrate the second Sunday of May.
4: Right.
3: Well, this year, el 10 de mayo lands exactly on the second Sunday of May. No, don't cheer. They only get 1 day, prima
4: mana. Nah, they get 365 days. You're supposed to love on your mom every day of the year. Nah, but honestly, for our pockets right now, like, I'm loving it because she about to get a combo gift anyway.
3: Two
4: like,
3: for one gift.
4: I'm like, can I get a coupon at Bath & Body Works so I can make this work? What do I have at home?
3: Big Happy Mother's Day weekend. Las queremos muchísimo. And yes, prima mana, like you said, we should be celebrating you every day.
4: Yeah.
3: Agradeciéndote cada día. Just know que tu sacrificio is not in vain. We love you. Yeah. You're the backbone of our familias. Punto y fuera.
4: All right,
3: man. Moving on to deportes. Aquí están los partidos de vuelta de los cuartos de final de la Liga en México. Mañana sábado, mis Chivas jugarán contra Tigres en Guadalajara, familia. Tigres va ganando 3-1 en el marcador global. Mis Chivas necesitan ganar por 2 goles para poder empatar y avanzar.
5: Okay.
3: Gracias a su posición. Ya.
4: Se
2: van a quedar fuera, güey, pero no se agüita.
3: Cruz Azul versus Atlas en el marcador global. Cruz Azul gana 3-2 en este momento. Atlas necesita ganar por 2 o más para avanzar. Y el domingo, el Día de las Madres, hey, don't be ignoring your mom. Ahí viendo el partido todo el rato, güey, man, tráeme algo de comer. Hell no.
4: What?
3: El Pachuca va a jugar contra Toluca. Pachuca está ganando en el marcador global 1-0. El Toluca necesita ganar para avanzar. Y por último están las Águilas desplomadas del Micho.
2: Yeah. Más respeto para tu padre, fo.
3: Pumas versus América is going down Sunday. Va a ser una guerra, ya que van empatados 3-3 ahorita en el marcador global. So, el América está obligado a ganar para avanzar.
2: No te preocupes que vamos a avanzar y sus Chivas apestosas no van a avanzar. He dicho.
4: Wow.
3: Coming up next, we got Pero No Me Agüito Therapy. Aquí en Your Boy Show. No te lo pierdas.
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0: Muy buenos días, somos el Shaboy Show. Muchísimas gracias por participar. Tratar de ganar esta tarjeta de $200 for Mother's Day Weekend. Thank you for sliding in to our DM on Instagram at Shaboy Show. Le vamos a hablar a la persona ganadora en este momento. Ojalá y nos contesten la llamada.
1: Hello.
0: Hello, is this Giselle?
1: Yes, sir.
0: Hola, Giselle. Te hablamos del Shaboy Show.
1: Oh, hi. How are you?
2: What's happening?
0: Hey, chula. Thank you for sending us a DM on Instagram at Shaboy Show.
1: Oh, yes, I did.
0: Yep. Chula, nomás te quiero decir que you won the $200 Mother's Day gift card.
1: Yeah, oh, my gosh. No way. Thank you so much.
0: ¡Felicidades, chula! ¿En qué te vas a gastar los $200, amor?
1: I'm not sure. For myself, maybe my nails, a pedicure.
0: ¡Yes, girls, girl!
2: Y ya tienes, ya está el pedicure. Tienes el piso de la casa bien rayado con las uñas.
3: Don't listen to me, Joe, no. Girl. Yeah, get your toes done, your nails done. Yes. A little Starbucks moment. Oof.
0: Yes, Giselle.
2: Oh, yeah.
0: Oye, amor, and how many babies do you have?
2: Yeah, how many babies?
1: I have four. Oh. I have three boys and a baby girl. She's 2 months old.
0: Oh, God bless you, chula, and all your little beautiful babies.
3: Yeah, you need them toes done, girl.
0: Yes, girl, go get a massage. Yeah. Get a 20-minute massage right there while you're getting your toes.
1: Oh,
0: laid.
1: Yeah, add on.
0: Qué rico. Bueno, happy Mother's Day weekend. We love you and thank you for listening.
1: Thank you so much.
0: Qué linda. You know her feet are tired, baby, just from everything she got going on right now. All hinchaditos. You got this, girl. Oye, muchísimas gracias a mi amigo Roberto Hernández from HernandezInjuryLaw.com. When I reached out to him about wanting to give back to our beautiful moms, dijo, cuenta conmigo. So thank you, compa Roberto. Bendiciones. And happy Mother's Day to your beautiful wife as well, carnalito. All right, check el dato. 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No te lo pierdas.
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0: Ahí viene, pero no me agüito. Therapy, cuéntanos, ¿de qué no te agüitas? Slide into our DM on Instagram at Shaboy Show.
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0: 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Hey! It's all good, it's all good.
1: Te lleva la tanga, chavo.
0: Tanga ustedes, buen día.

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2: Prepárate para rico la broma de hoy. How down is your mom or your dad for you? Ooh. Si quieres hacer una broma, mándanos un mensaje via DM on Instagram at Shaboy Show.
1: I am.
2: In this situation, we prank called our listener's mom para ver si le cuidaba a los chiquillos mientras ella trabajaba en un table dance.
3: Oh. Oh.
4: Hello? ¿Mamá?
5: Ajá.
4: ¿Oye, estás ocupada?
5: No, ¿qué pasó? Dice,
4: oh, no, pues es que quería hablar contigo de algo muy serio.
5: ¿Qué pasó, mija?
4: Ya ves que nos vamos a casar en diciembre.
5: Uh-huh.
4: Quiero casarme. Pues yo quisiera casarme en la cita, pero necesitamos pues, dinero extra para eso.
5: Uh-huh.
4: Yo le estaba comentando a una amiga mía y ella trabaja así en un, pues de un té como table, pero
5: ajá,
4: es mesera y pues gana muy buen dinero.
5: Ajá.
4: Y me estaba diciendo pues que sí, primero como broma, pero ya como en serio, si no le entraba, pero pues la cosa es que es en las noches y Andrés pues obvio dice que no, o yo necesitaría que tú me ayudarías para cuidar a los niños.
5: Ajá, pero luego mi hija sí se enoja porque vas, ¿qué lugar es ese?
4: Pues es topless, o sea, sería de mesera pero así, sin brasier, nada,
5: funciona mi hija como tú quieras,
4: ahí va a andarte a decir la leche de Pau. Pero pues por eso, mamá, como ya ves, ahorita ya están más llenitas, dándole un becho a la niña, ¿qué piensas?
5: Pues yo de que te los cuido, mija, yo te los puedo cuidar, por mí no hay problema. Nomás no quiero que vayas a tener estos problemas. Mira, si es lugar de americanos, está muy bien, porque ahí sí te dan la marisa. Dice que ella, los americanos, nomás por estar platicando con ellos y todo, le dan sus 50, 75 dólares por unas dos horas.
6: Soy el manager del restaurante aquí, de Harry Hines. Aquí me estaba diciendo su hija que tenía que preguntarle a usted primero, ¿verdad? Para poder firmar el papel y ya ponerla aquí en el payroll.
5: Ok. Sí, está bien, pero ¿cómo se llama su lugar?
6: Se llama Pechos en el Aire. Nomás que su hija no estaba segura por lo de los niños, pero yo le dije que ahorita debe de aprovechar que está amamantando a la bebé, porque ahorita pues están grandes los pechos, ¿me entiendes? Y le va a ir muy bien.
5: Oh, pero usted está tratando de jalar gente hispana, ¿verdad? Es lo que está tratando de jalar.
6: Bueno, yo no, las muchachas van a jalar, yo no.
5: No, pues sí, para su negocio.
6: ¿Usted no le entra, señora?
5: No, mire, yo ya soy vieja yo.
6: No, es que también vamos a tener una área para senior citizen, que se va a llamar un cuarto especial que se llama Las Ruinas, y ahí la podemos poner a usted.
5: Oiga, tampoco no soy momia.
2: Señora Gris, no se crea, es una broma, están hecho buey en la radio, de parte de su hija.
5: Hijo de su
4: ¿Cómo crees que voy a hacer eso?
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1: En menos de 10 minutos, we got Feel Good Friday. Cuéntanos, hey. Why are you feeling good today? Tal vez te dieron buenas noticias en tu trabajo, tu salud. Maybe you got some good news about your kids. We want to celebrate. Mándanos un mensaje de voz via DM on Instagram at Shaboy Show.
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1: Send us your voice message. Why are you feeling good?
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4: ¡Feliz bebé viernes! ¡Going into Mother's Day weekend! Te queremos mucho a ti, que eres mamá. Yeah. Y aquí vamos con la mamá de la mamá de la mamá de los chismes.
5: Ah.
4: Prima Vane, ¿qué es lo que hay?
5: It's Friday and that means new music. Yo, Bruno Mars sing in Spanish. Yes, and it's not AI. It's crazy because I almost didn't believe it, pero el compa, he posted it. Singing in Spanish, a cover of his new song, Risk It All. Escuchen.

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1: Feliz de viernes, we got the Shaboy Show Mini Mix coming at you en menos de 10 minutos con DJ Majestic. ¿A quién quieres mandarle saludos? We want to shout you out. Slide into our DM on Instagram at Shaboy Show.
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1: Ánimo.
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0: slide into her DM on Instagram, @yourboyshow. Así como lo hizo Flor. Wants to shout out her mom. Happy Mother's Day. Tiene 85 años de edad su mami. Oh. Y la quiere muchísimo.
1: Preséntame a tu mamá, 85 years old, man, the social security check ha de estar bueno.
2: Y yo.
1: Para que me lleve shopping a la TJ Maxx o la Ross, le dan descuento, prima.

0: sabe si se levanten, but they know how to drop it.
1: No, man, it's all good. Ahí estamos para levantarlas, you know? Oh, man, DJ Majestic, mi respeto, es tremendo mix. Si tú quieres una copia del mix, slide into our DM on Instagram, Shaboy Show. We'll send it to you right then and there. 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All right, coming up next, un tema muy, pero muy divertido. La pregunta es, ¿cuál es tu dicho favorito?

0: kid, you would hear your mom, tu abuelita, decir these dichos over and over again. And you'd be like, what does that even mean, bro? Y ahora que eres papá o mamá, you're saying those same things, esos dichos, you know? So, cuéntanos, en celebración del Día de las Madres this weekend, ¿cuál es tu dicho favorito de tu mamá? Mándanos un mensaje de voz via DM on Instagram at Shaboy Show.
1: S-H-O-B-O-Y Show.
2: Para mí, cuando mi mamá me decía, saliste igual de güey que tu papá. Y yo le decía, pues mínimo, preséntamelo, ¿no? Para confirmar.
0: Wow. Eso es metáfora. Cuando le dices a tu mamá, all joyful and helpful, mamá, nos vemos mañana. And they turn into something so sad. Si Dios nos da licencia, mijo.
2: Como si tu mamá fuera el DMV para dar la licencia. Digo, Dios fuera el DMV para dar la licencia, you know?
0: Right, they said, like, si Dios quiere. Dios quiere, why wouldn't he? You know what I'm saying? Eddie, what is your favorite dicho?
3: El que no tragas, no avanzas.
2: ¿Qué dijo? No, es el mejor dicho de hecho, voy.
3: No.
2: ¿Cuál, güey?
3: El que no tragas, no avanzas, ¿no?
0: El que no tranza, no avanza.
1: Esa. No tranza, no avanza.
0: Manny, cuéntanos, what's your favorite dicho de mamá, bro?
4: Mijo, lo barato siempre sale caro.
0: Entonces, ¿por qué siempre me he comprado todo en la pulga? Prima Vane, venga de ahí. What's your favorite dicho?
1: Oh my gosh, I have so many. For sure, top of my head, mejor sola que mal acompañada.
0: Yup.
1: Calladita más bonita.
0: Pero aquí andas de gritona, gracias a Dios.
1: But here I am, thank you, getting paid to talk. And que haya una loca y no dos. That's it, but I'm always the crazy one. So
0: let's go. Olga, cuéntanos your favorite dicho.
5: My abuelita used to say, la que da el pico del mico. Oh. Basically saying that if you smooch them, you're bound to do more explicit things with them.
0: El que da el pico, o sea, el besito de pico, like... Da lo demás.
1: Amo, what kind of pico?
0: Oye, y ese dicho venía de tu abuelita, Olga. Wow.
2: Oh, yo creo que tu abuelita comes from a family de puras morras that are for the street. Like, conozco mi familia. Let me tell these hainas. Conozco a tu mamá, Olga es mi hija. So déjame decirte, si da el pico, da lo demás porque tu mamá hizo lo mismo.
0: Judith, cuéntanos. Favorite dicho de mamá.
6: Shaboy, un dicho que mi mamá nos decía cuando nos pegaba era, ¿quieres llorar? Para que te dé uno de verdad. But later on, I should be like, ay, pero ni te pegué tan duro, no sé por qué lloras. Yeah, right.
0: Trigger.
1: Chicken.
0: Oh, ¿qué tal? No metas las manos porque te va a ir peor.
3: ¡No, pues!
0: All right, mándanos un mensaje de voz via DM on Instagram at Shaboy Show. ¿Cuál es tu dicho favorito de mamá? Let's go.
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1: Es mamá de 2 kids and 5 little.

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0: Así cerramos esta edición del Fuego Mix, el único show que te prende de lunes a viernes, sin comerciales y sin frenos. 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Esto fue el Fuego Mix. 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

Nigga Nigga Jam. Bele 93.5 Fuego. It's 233, Marky Mark en tu radio. A ver, damas y caballeros, se está acercando el día. Por si se te había olvidado, I'm calling out all men right now. Todos los hombres, no se te olvide, porque ya se acerca el día del Día de las Madres. Yes. And I'm talking to myself también, porque pues yo tampoco he comprado regalo, bro. Ay, no. ¿Qué vamos a hacer? Somebody put me in the right direction. Chihuahuas. Mañana vamos a andar todos los hombres en las tiendas. Vas a ver, vas a ver. Si vas a una tienda, vas a ver a puros hombres comprando. O en los HEBs y todo, la comprando las flores y todo. Ahí no vas a mirar. That's where we're gonna be, meet up. Todos los, all men, let's meet up at the stores tomorrow. All right, continuamos. Raúl Alejandro, buenos términos. 99.5 Fuego, Hard Hit. Súbele.

0: Dígame.
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0: qué nuevo.
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0: Ay, 93.5 Fuego. Hola, ¿qué tal, Fuego Familia? Marky Mark en 2 Radio. And we are live en Facebook. Hola, María.
1: Hola.
0: María joining us today.
1: Happy Friday, Friday.
0: En Friday, la carne asada.
1: Ay, no, qué rico. Más.
0: Yes. ¿Listos para la el carnesazo?
1: Sí.
0: Oh, man, I can't wait. So, María, estabas enferma. Nos enfermaste. Sí. Chihuahuas, pero.
1: Así me la paso yo, ¿verdad?
0: Sí, te estás enferma, ¿verdad?
1: Ay, no, es horrible. Ando medio mormada todavía, pero ahí la llevamos.
0: Ahí la llevamos. Un caldito ahorita, te vas a ordenar un caldito, ¿verdad?
1: Sí, un caldito de pollo para alivianarme tantito, porque, cosa de enfermedades, como que no.
0: No. Y mucha gente se está enfermando, eso es probably like a common cold type of virus, que es lo que me dijeron a mí, es like a common cold.
1: A ti te pasó hace unos días, pero tú en un día ya estabas
0: en
1: bien.
0: En dos días.
1: ¿Dos días? Oh,
0: era,
1: okay.
0: Sí, era miércoles y jueves, que no, hombre, el jueves hasta que me estaba muriendo ahí.
1: Ay, no.
0: Y luego de repente agarré fever, y luego se me quebró la fever, me puse un ice pack, tomé un Tylenol. Ajá. Y comencé a sudar. Eso es lo que me ayudó a mí.
1: Wow.
0: Es lo que me ayudó a mí, so... Ya cuando comienzas a sudar, that's a good sign, porque ya el cuerpo está sacando todo.
1: Sí, ¿verdad? Oye, y luego tú, bueno, mi mamá todavía es de esas como bien old school.
0: ¿Qué?
1: Que si te sientes mal, atáscate Vicks.
0: Sí,
1: o
0: no.
1: Ahí te pone Vicks en el pecho.
0: Es lo que yo hice, me atasqué Vicks también, me puse en los pies, en el pecho. You know how todos los parents hacen eso, pero I think it works. I think it works porque comienza a sudar.
1: Ustedes también se ponen Vicks, familia. Y díganos Vicks, si se
0: Vicks
1: pongan
0: cura Vicks. Todo.
1: Sí, el old school remedy, ¿verdad?
0: El old school remedy. Don't take it to the doctor. Put some Vicks.
1: No,
0: no. 7-Up.
1: Mi mamá me andaba poniendo acá en el pecho, en el cuello, y luego se siente bien frío. Y yo, hijo. Pues sí. Y se tarda para que se vaya el efecto del frío, pero bueno, pues ahí fue lo que me abrió los pulmones,
0: sí,
1: porque traía mucha flema. Uh-huh.
0: Sí. No, qué bueno que estés mejor. ¿Cómo cuéntanos del clima este fin de semana? Se vino un little cold front, ¿verdad? No es el que like major cold front, uh-huh. Pero está fresco fuera.
1: Sí, está fresquecito. Ya ahorita ya está calentando un poquito porque ya se elevó un poco más la humedad. El frente frío ya se alejó de nosotros. Pero lo que sí vamos a tener durante las próximas horas, podríamos decir las próximas 24 horas, es el pronóstico de lluvia que va a continuar aún para hoy y para mañana. Entonces, si va a salir de casa hoy, noche de viernes, chicas, salgan con el cabello recogido porque vamos a sentir esa humedad y ese calor y puede que haya algunas lluvias aisladas esta noche y mañana también.
0: What about para Mother's Day?
1: El Mother's Day hay buenas noticias, se alejan las lluvias, pero el calor se va a quedar. Entonces, vistan, pónganse mechulas bien bonitas, pero un vestidito fresquecito porque sí va a estar muy caliente el domingo, pero no hay pronóstico de lluvia.
0: Awesome. Buenas tardes, Arlette, Lisette, que nos está escuchando. Muchas gracias. Aquí estamos live en Facebook, at IMDJ Marky Mark, and María Pérez TV.
1: Yes, María Pérez TV on Facebook. Aquí estamos.
0: Yes. So, María, ya que estamos aquí, vamos a darles un fuego keyword. ¿Qué
1: Let's
0: te parece
1: do it.
0: A ti?
1: Let's do it.
0: All right. So, the next fuego keyword is gives.
1: Gives.
0: Gives. G-I-V-E-S. Gives.
1: Okay.
0: So that is the next fuego keyword. Make sure que los anoten. All right.
1: ¿Y son boletos para Karim León?
0: Exactamente.
1: Ay, vaya anotándolo.
0: Everybody wants these tickets, so vayan anotándolos. Chihuahuas.
1: ¿Has agarrado muchos ganadores esta semana?
0: Sí.
1: Wow.
0: Sí, vamos a estar, sí.
1: Bueno, vayan anotándolos.
0: Y todavía no se me acaban los boletos, so pónganse atentos si quieren ir.
1: Exacto.
0: A ver, muchas gracias, María, por acompañarnos.
1: Claro.
0: Y para que se sintonicen con ustedes, como siempre, diles dónde va.
1: Claro que sí, a las 5 de la tarde, 10 de la noche, por Univisión 48. Ahí los esperamos. También nuestra estación hermana Fox News Rio Grande Valley a las 9 p.m. para que esté bien informado de esas lluvias que vamos a tener, ¿ok?
0: Perfecto, muchas gracias, María. Continuamos con el Javi, Grupo Frontera, porque no capea, 93.5 Fuego Hard Hits.

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0: A ver, Claudia, eres llamadora número 9. Todo lo que tengas que hacer, give me all the Fuego keywords.
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1: Yeah. 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Eso. 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
0: Vas a ir a ver, vas a ir a ver a Karin León en concierto Pain Arena de Hidalgo.
1: Wow, nada más ni nada menos.
0: ¿Verdad? No, hombre, ahorita te van a estar hablando todas las amigas y amigos y no, hombre, toda la familia.
1: No conozco a nadie ahorita. Ay, muchas gracias.
0: Sí, no, todo lo que tienes que hacer, diles a todos, ¿cuál es tu estación favorita?
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0: 93.5 Fuego. Perlas Negras. My name is DJ Marky Mark. That wraps it up for the Caliente Mix a las 5. On the way, tenemos a J Balvin, Bad Bunny y muchos más. Keep it right here con nosotros. 93.5 Fuego. Hot Hits.
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5: Mira, Chan, sube un poquito ahí el micrófono. Le tengo que decir un par de cosas que ella no quiere escuchar.

0: El Belé. Y el Nicky Nicky Jam. 99.5 Fuego Hard Hits. Es viernes. Y el cuerpo lo sabe. 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Continuamos con Omar Quartz. 99.5 Fuego Hot Hits.
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Sí. A mí que me hablan de Omar. Este marcito que está acá no es el mismo. No es el mismo que yo conocí. Y no me encanta. Así que si no va a estar el que yo conocí al principio, no lo quiero. Yo creo que ya yo me rindo.

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1: O sea, todas, pero no nos agüitamos.
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